0: Oye, buddy. Nada más quiero decirte que no se debe hacer eso. It's not nice. ¿Entiendes? Mírame a mí cuando te hable. Este es mi número. Y si tú me fastidias más, te voy a dar una gasnata que te va a dar bobo. 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